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Fue perpetrado por los servicios de inteligencia o tal vez por una facción rebelde de espías cubanos. Otras sospechas de la inteligencia de los Estados Unidos apuntan a Rusia como agresor o cómplice.